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1: Buenos días, es viernes, es 12 de junio y el pirata y su banda ya arrancan una mañana más en Rock FM. Y como siempre, empezamos escuchando a Raquel.
2: Y las tres cosas que tienes que saber: los termómetros siguen disparados y el sur de España ya roza los 40 grados. El calor va a ir a más durante los próximos días, con máximas de hasta 38 en los valles del Guadiana y Guadalquivir, mientras la calima africana empieza a enturbiar los cielos desde este viernes. El fin de semana pues llega con ambiente de playa y piscina, quien pueda, temperaturas muy por encima de lo habitual y un calor especialmente intenso en el norte. El Papa León XIV pone este viernes el punto y final a su visita por España con una jornada intensa en Tenerife. El pontífice va a visitar el centro de acogida de inmigrantes de Las Raíces en La Laguna y celebrará una multitudinaria misa en Santa Cruz de Tenerife antes de regresar a Roma, acompañado hasta el avión por el rey Felipe VI. La despedida coincide con la entrada en vigor del nuevo Pacto Europeo de Migración y Asilo, una reforma que introduce cambios en los controles fronterizos y en los procedimientos de protección internacional. En deportes, México conseguía romper el maleficio y ha arrancado el Mundial a golpe de autoridad. 2-0 a Sudáfrica, logrando por primera vez una victoria en un partido inaugural mundialista. Y esto no para, hoy debutan los otros dos anfitriones. Canadá se enfrenta a Bosnia-Herzegovina y Estados Unidos se mide a Paraguay en el cierre de la jornada.
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1: Este es mi primer disco del día para ti, una banda de Chicago, una banda que surge en un frío invierno, que al principio no se come mucho, pero que le llega la gran ocasión a la hora de meter este tema en una película de Stallone. Y ahí pegan el pedo y se hacen grandes y continúan hasta, lamentablemente, la llegada de la pandemia. Pero tenemos sus discos y te los ponemos. Este es el primer disco del día para ti. Es El Ojo del Tigre y ahí están Survivor.

0: Survivor sonando en El Pirata y su banda de Rock FM. Aquí estamos todos en este Por Fin Es Viernes. ¿Qué tal, Santiago?
1: Muy bien, buenos días.
0: Buenos días, Raquel.
2: Buenos días.
0: Aquí nos tienes. Buenos días a ti, ni más ni menos que con Offspring.

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1: Oye, ¿te has fijado que en las películas muchos villanos beben leche?
0: Ay, no había caído en esto.
2: Sí, es
0: no
2: verdad,
0: había caído en
2: el
0: esto.
2: De, el malo, Boys,
1: por ejemplo, el sí, de Boys, bueno, claro, el evidentemente. Boys, el malo patriota, ese superhéroe. Malditos bastardos, por ejemplo. Javier Bardem en No País para Viejos también.
0: Verdad,
1: leche.
0: Sí.
1: Los malos de la Naranja Mecánica.
2: Es
1: de
2: verdad,
0: es verdad, sí.
1: Bueno, pues no es casualidad. Eso tiene una explicación, según expertos en literatura. Dicen que la leche es un líquido que se identifica simbólicamente con la inocencia y la pureza. Sí. Los villanos desean una posición maternal férrea, el que decía,
2: claro,
1: de
2: el patriota,
1: sí, que le bebe leche materna. Pues fíjate, bueno, pues porque lo añoran o porque nunca tuvieron ese cariño y necesitan esa falta que han tenido de la madre. En otros casos, como el de Malditos Bastardos que os decía, la leche es símbolo de control y fuerza, que rechazar el vino, que le ofrecen vino. Él lo rechaza y pide leche. ¿Qué hace? Que le da el control, porque él dice, aquí estoy manejando yo las...
2: Claro.
1: Soy el más fuerte. Bueno, y también que tiene una mala leche.
2: Oh, claro. Yo soy de cerveza, ¿eh? Soy muy buena.
0: Eso es que es la costumbre, porque a los malos en las películas siempre le dan buenas leches.
1: Sí, cierto.
2: Unas
0: por otras. 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Estamos cada mañana contigo en Rock FM.

0: Desde Inglaterra sonando Dire Straits. Vamos a cambiar de ubicación, de fecha, de época y de intenciones. Nos vamos a California. Desde ahí viene la banda que protagoniza el próximo tema, la próxima canción que te voy a poner.
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1: Bienvenido al Pirata y su Banda de Rock FM. Bienvenido a mi vida, que es como se llama este tema de Simple Plan.

0: Esto es El Pirata y su banda. Estamos en Rock FM cada mañana contigo. Y cada mañana, Raquel no sé cómo se las apaña, pero busca preguntas que se hacen incendiarias en las redes, que se hacen virales, pero no por las preguntas, no, sino porque las respuestas son las que tienen la chicha.
1: Y esta nos va a gustar a todos, ¿eh? ¿Cuál es la frase más creativa que has usado ligando? Aquí a tomar nota.
0: Venga, venga.
1: Porque más viral que la pregunta son las respuestas, dice Ángela Paredes. Me gustas tanto que si estuviera en un videojuego gastaría todas mis vidas contigo. ¿Hay algo más bonito
0: qué
1: que
0: bonito,
1: eso? Esta es muy mítica, ¿eh? Arthur Wolf, si vas a estar todo el día dentro de mi cabeza, por lo menos vístete, ¿eh? Dice Daniel García que su frase es: me gustan las locas porque las cuerdas atan. Pero ojo, Dani, que están las locas de atar, ¿eh?
0: También,
1: esas son también peligrosas. Luis Mendoza, ¿sabías que los osos polares son tan pesados que rompen el hielo? Con esta frase liga, yo me he quedado como los osos polares. Sí. Blanca, blanca y helada, ¿eh? Dice Alejandro Treviño, eres una ración de croquetas porque te ves deliciosa. Cuidado Alejandro, sí, que la croqueta suele estar bastante caliente en la boca. Y voy a terminar con la de Alexander, dice, no hay frases, solo debes ser tú mismo, aunque mejor si eres alguien que mola más, claro. A ver, Alex, lo de ser tú mismo solo les funciona a los guapos, los restos pues tenemos que ser graciosos, no nos queda otra.
2: Gracias.
0: Simpáticos. Esto es El Pirata y su banda, insisto, cada mañana contigo en Rock FM.

0: Sayago Raquel, está llegando el primer mensaje del día al Pirata y su banda de Rock FM, al WhatsApp 900-501-799. Julián desde Alcalá de Henares me dice: aquí escuchándoos en un polígono industrial de Alcalá, conduciendo mi camión como cada mañana. Soy fiel oyente vuestro y nunca me pierdo ni uno de vuestros programas, pero no por nada, sino porque me gusta lo que hacéis.
1: Bueno, está bien.
0: Julián, gracias por el mensaje y gracias por estar ahí y gracias por el piropo. Buen día.

0: Esto es El Pirata y su Banda en Rock FM. Sayago, Raquel, tenemos que estar orgullosos de cómo responde nuestra gente cuando hacemos alguna llamada.
1: Siempre.
0: Digo esto porque venimos manteniendo desde meses atrás una campaña en la cual, como aquí no tenemos pasta para hacernos publicidad ni marketing, pues hemos recurrido a nuestra gente. ¿Y cómo nos ayuda? Pues dejando reseñas cuando visita algún sitio, compra algún producto, este tipo de cosas.
2: Eso es. Sí.
0: Entonces, ¿cuál es una reseña en la que diga El Pirata y su Banda de Rock FM? Voy a poner una muy graciosa. Alejandro Garbí, en la tienda HSN Store, por una cosa que ha comprado, ha dejado una reseña.
2: ¿Sí?
0: Dice Alejandro, ahí va, esta creatina monohidrato de HSN es una pasada. Se disuelve muy fácil, no tiene sabor raro y me da un empujón en mis entrenamientos. Calidad buenísima, precio imbatible y envío rapidísimo. Vamos, que estoy tan fuerte como El Pirata y su Banda de Rock FM.
1: Digo, a ver cómo la cuela.
2: La cuela muy bien, Alejandro.
0: Directamente.
2: Ya ves.
0: Y sin ambaje. A Alejandro le hemos regalado una camiseta de Rock FM por esta reseña tan guapa que ha hecho. Y a ti te puede también caer una camiseta nuestra si eso, si haces una reseña y cuelas El Pirata y su Banda de Rock FM dentro de la reseña. Todos los detalles los tienes en nuestra web, pero desde aquí te adelanto que te agradecemos que tires de reseña y nos hagas publicidad.
1: rockfm.fm.
0: Sí, señor.

Twisted Sister, una banda neoyorquina genuinamente que se tuvo que ir a Inglaterra para que le pudieran grabar y desde ahí lanzarse. Todo lo contrario de Foreigner, que es un grupo creado por músicos venidos de ambos lados del Atlántico, de Inglaterra y de América.

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1: Esto que ha pasado me encanta. Se ha hecho un histórico acuerdo entre Disney y la Generalitat de Cataluña.
2: ¿Ah, sí?
1: Sí, para que la plataforma emita más contenido en catalán. A mí esto me ha parecido maravilloso. A mí me encantaría dar un pasito más y ver el mundo Disney, pero más catalán todavía, ¿sabes? Ver,
3: ¿cómo sería?
1: Sí, que las princesas no vivan en castillos.
3: ¿No?
1: Que vivan en castellets.
3: Sí,
1: eso mola más. Hay que ahorrar, así que los 101 dálmatas se quedan en 20 y pico dálmatas.
2: Claro.
1: Esto, hay que ahorrar, claro. Por ejemplo, al pato Donald, eso sí, le van a dejar en castellano.
3: ¿Ah, sí?
1: Da igual, ¿no se le entiende?
4: O sea, es verdad.
1: Lo mismo da. Eso sí, mira, las princesas esperan siempre un príncipe azul en Disney. No. Aquí no, aquí azulgrana.
2: Claro.
1: Ah, por supuesto. Y que saquen la versión de Peter Pan, Tumaca. Eso sería maravilloso ahí en el mundo general. Sí, sería, y para petarlo ya del todo, que hagan Blancanieves y los siete Puyoles. Oh, qué maravilla. Por favor.
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0: bueno, tenemos nuevo rockmaster, se llama Antonio, juega desde la provincia de Cádiz y si hoy mantiene su título, habrá acumulado 200 pavos. El rockmaster está viniendo. Preguntas y respuestas de rock. A ver cuántas aciertas tú hoy.
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1: Uno de los temas más populares del llamado príncipe canadiense del rock es lo que te pongo ahora mismo. ¡Vámonos arriba!

0: esta hora de la mañana, una vez más, vamos a jugar en Rock FM. Nos vamos de concurso.
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0: Ahí vamos con nuestro actual campeón, Antonio González, desde Villamartín, en Cádiz. Rockmaster, buenos días.
2: Muy buenos días, Pirata y banda.
0: Vamos a ver cómo es tu jugada de hoy. Mucha suerte en ella. El aspirante es Rafael García y juega desde Talavera de la Reina, en Toledo. ¿De qué me suena a mí esto, Rafa?
3: Pues que somos paisanos, Pirata, buenos días.
0: Era de esto, es que ya no caía. Paisano, mucha suerte en tu jugada. Aquí está Sayago recordando las reglas del juego del Rockmaster.
4: Y hay que recordar que el que comienza respondiendo preguntas de rock que lanza el Pirata es el Rockmaster, que en este caso es Antonio y se estrena. Y Rafael tendrá que estar atento al rebote por si lo hay, para saber al finalizar el tiempo quién tiene más aciertos, quién se lleva los 100 pavos y el título de Rockmaster. Dicho todo, empezamos.
0: Klaus Main es el actual cantante de Scorpion o de Volbeat.
2: Bonnie.
0: No.
4: Pasamos a Rafa.
0: ¿Qué tienen en común Nickelback y Europe? ¿Tienen una canción que se llama Hero o son noruegos?
2: La canción Hero.
0: Sí. Termina este tema de los Doors, Light My Fire o Light My Life.
2: Light My Fire.
0: Sí. ¿Quién es el batería de Deep Purple? ¿Rick Allen o Ian Paice?
2: Ian Paice.
0: ¡Sí! ¿Quién fue miembro fundador de los Who? ¿Keith Moon o Pete Townshend?
2: Pete Townshend.
0: ¡Sí! Chris Cornell ha estado en Audioslave y en Soundgarden o en Smashing Pumpkins.
2: Soundgarden.
0: ¿Cuál de estas canciones pertenece a U2? ¿Desire o Dream On?
4: ¿Vamos?
2: Desire.
0: ¡Sí! ¿Cuántos años tiene Sting? ¿60 o 74?
2: 74.
0: Sí, señor. ¿Con qué álbum debutaron los Strokes? ¿Is This It o Room on Fire?
2: La primera.
0: Sí. ¿Cuál es el nombre del batería fundador de Toto? ¿Jeff Porcaro o Simon Phillips?
2: Jeff Porcaro.
0: Correcto. ¿Cuál es el logo de los Rolling Stones? ¿Unas alas o una boca con la lengua fuera?
2: Una boca con la lengua afuera.
0: ¿Qué canción de Elvis?
4: No, nada, no hay tiempo. Pero vaya rebote ha cogido Rafa de los buenos. Bueno, Antonio se ha quedado a cero porque en la primera pregunta ha cedido el paso, ¿sí, y no? Rafa ha tenido 10 del tirón, con lo cual nuevo Rockmaster desde Talavera se nos queda un día más.
0: Paisano Rockmaster, esto no había pasado nunca, ¿eh?
4: No.
0: Bueno, prepárate, que mañana vuelves a jugar en El Pirata y su banda de Rock FM.

0: estamos avanzando. Viene Raquel y después te voy a poner a un grupo del cual hace largo tiempo que nada se sabe. Su último concierto lo dieron de forma privada en el recinto del IFEMA, en la ciudad de Madrid. Pero tenemos sus discos y los guardamos con cariño y con celo. Y te los ponemos, insisto, después de Raquel.
1: Y de las tres cosas que tienes que saber, los termómetros siguen disparados y el sur de España ya roza hoy los 40 grados, mientras la calima africana va a empezar a enturbiar los cielos desde hoy mismo. Y el fin de semana pues llega con ambiente de playa y piscina para quien pueda, temperaturas muy por encima de lo habitual y un calor especialmente intenso en el norte, donde ciudades como A Coruña, Lugo o Bilbao podrían registrar valores récord para estas fechas. El Banco Central Europeo, te lo adelantaba ayer, ha decidido finalmente subir los tipos de interés. Traducido a nuestro lenguaje, significa que el dinero prestado va a ser más caro. Si tienes hipoteca variable, ojo a las próximas revisiones. Si estabas pensando, por ejemplo, en financiar un coche, una reforma o las vacaciones, tocará echar más cuentas. La medida busca frenar una inflación que sigue resistiéndose a bajar. Y el Papa León XIV pone este viernes el punto final a su visita por España con una intensa jornada en Tenerife. El pontífice va a visitar el Centro de Acogida de Inmigrantes de las Raíces en La Laguna y va a celebrar una multitudinaria misa en Santa Cruz de Tenerife antes de regresar a Roma. Y esta semana hemos estado en Bilbao, en los premios Actitud Rock FM, y lo comentábamos, Pirata y yo, qué mal dormimos fuera de casa. Qué mal, pues es que no nos pasa solo a nosotros, ¿eh? Es lo que se conoce como efecto de la primera noche. Nuestro hemisferio izquierdo se queda en modo alerta mientras que el derecho descansa, un instinto que es heredado de nuestros antepasados. ¿Qué provoca esto? Pues que no terminemos de dormirnos del todo, que estemos como alerta todo el rato, que es lo que por lo menos a mí me ha pasado, que estaba como nerviosa, como alerta, los ruidos, tal. Pues esto tiene nombre, efecto de la primera noche.
0: Tiene nombre y por qué.
1: ¿Y por qué? Es más importante.
2: Fíjate, hasta en esto de dormir, la izquierda y la derecha no se llevan bien, no tienen que dar por qué.
0: Muy bien visto, Sayago.
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0: Con Supertramp te recibo. Gracias por estar ahí. ¡Buen día!

0: Estás escuchando al Pirata y su banda en Rock FM, dándote la bienvenida a este viernes 12 de junio. Bueno, se acaba la semana que ha estado ajetreada, ¿eh?
1: Está, ha sido movidita, movidita. Señor, ha ido de todo.
0: Los primeros días de la semana haciendo el programa desde Rock FM Bilbao.
2: ¿Sí?
0: Visita a la ciudad de Guecho. Premio Rock Actitud Rock FM 2026. Bueno, y ayer mismo celebrando el medio siglo del primer concierto de los Rolling Stones en este territorio.
3: Cuenta.
0: No hemos parado, ¿eh?
2: Bueno,
1: ya toca.
2: Fin de semana, ya
0: toca. Fin de semana.
1: Vamos a abrazar. Con
2: dura poco, ¿eh? Dura poco.
0: Sí,
2: dura
0: sí,
2: poco.
0: Sí, sí. Pero bueno, lo saboreamos.
2: Sí.
0: Tenemos experiencia en saborear y disfrutar el fin
1: Sabemos
0: de semana.
1: Cómo hacerlo.
0: Sí, señor. Pero el lunes, de nuevo aquí.

0: siempre grande, Joe Cocker. Esto es El Pirata y su Banda en Rock FM, cada mañana trayéndote diversión y mucho, mucho rock. Y hablando de rock, el cantante del grupo que voy a poner cuenta de sí mismo que cuando iba al instituto, al insti, antes de salir de casa, se bebía un vaso de whisky o de vodka.
1: Antes de salir.
0: Vale. Bueno, se secaba el pelo escuchando el último single de los Yardbird. ¿Y sabéis cómo se secaba el pelo? Con la aspiradora.
2: No.
0: Sí, para que se le quedara un peinado estilo Brian Jones de los Rolling Stones. Claro,
2: con polvo incluido, ¿no?
0: Y cuando ya tenía todo ese montaje, se iba al instituto, pero no a estudiar, a meterse en líos.
2: No, claro.
1: Hombre, con el whisky y la aspiradora.
0: Voy con ese cantante y con su grupo, después de Raquel, que ya viene.
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2: No, no era ningún angelito Steve Tyler cuando iba al instituto. Y además lo cuenta él mismo, ¿eh? O sea, no es que yo lo sepa por algún vecino. Esto es El Pirata y su banda en Rock FM.

0: al pirata y su banda de Rock FM llega Alex Clavero, el francotira rock. ¿Qué pasa, Clavero? ¿Cómo estás? Buenos días.
1: Pues estoy muy bien, pirata. Buenos días, Raquel.
2: Hola, Sayago. Buenos días.
1: Morning, buenos días, el resto del equipo, al resto del mundo. Yo no digo que la educación de ahora, que es hipersensible con los niños, que no, yo no lo critico, que no esté mal, que seamos unos padres súper perfeccionistas y tendremos que darle a los niños todo tipo de pantallas, los móviles, las tablets, no le riñas, no le levantes la voz, mírale a los ojos, agáchate, y ahora le van a dar las notas y tenemos que estar todos reforzando que eso sea positivo para ellos, para que no se traumaticen y llevar los Euro Disney antes de que cumpla los 10 años, no sea que se te moleste el niño por agravio comparativo. Yo no digo que eso esté mal. Ahora, el otro día he quedado con mis colegas y hemos sacado las notas de cuando éramos pequeños nosotros.
3: Sí.
1: Y había tres calificaciones. PA, que ¿sí? era progresa adecuadamente. NM, que ¿sí? era necesita mejorar. Y MD, que era muy deficiente.
0: Sí, señor.
1: Háblale tú al niño de la sensibilidad, que cuando yo era pequeño, en los años 80, podías llegar con 4 años a casa con un muy deficiente, con un piano, que el padre no sabía si te habían dado las notas o un disco de Platero y tú, pero ¿qué hace? ¿Pero cómo me has sacado un muy deficiente ya? Si tiene 4 años, ¿cómo se sabe ya? No se podía saber ni con Netanyahu, que era muy deficiente. ¿Y cómo se sabe? Ya, claro, los padres no sabían MD, ¿qué significa? ¿Más despacio? ¿Más discreto será? Estará pensando el ministro de turno. No habría estado mal lo de más despacio. Lo mismo más despacio lo podíamos haber puesto. Lo mismo muy deficiente era el sistema educativo. No lo sé. Y el padre comiéndose la cabeza. Pero más despacio será más discreto. Y la madre, esta conversación la he oído yo, diciéndole, Manolo, que es un normal, que el niño es un normal. Que con 4 años... Es un normal. Claro, el padre cabreado, me acuerdo el padre de mi colega, hinchándose como MA, chaval. Como MA, me cago. O sea, de pequeño había un MD y un MA, que claro, eso de mayor era MDMA, claro. El chaval, pues te daba para lo que te daba. Luego el otro escalón era necesito mejorar, que era. Bueno, necesito mejorar. Que en el siglo pasado se le podía decir, dile tú eso a un niño de hoy. Te coge el padre por el cuello, como que mi hijo necesita mejorar. ¿Quién eres tú para decir que mi hijo necesita mejorar? Y dice, hombre, el profesor. Claro. ¿Y quién te da autoridad para considerar que mi hijo necesita mejorar? Hombre, el sistema educativo español. ¿Y quién es el sistema educativo? Bueno, mira, que tú también eres un normal. Otro que de pequeño sacaba un MD. Pero bueno, pero ¿por qué me tocan a mí todos los tontos? Claro, esto era así porque necesitas mejorar, era que necesitas mejorar. O sea, no es una cuestión de, bueno, hay opciones. No te vale ni para político. Porque claro, NM no te vale para político. Si fuera MN, que es el símbolo químico del manganeso, pues sí,
3: sí, claro.
1: Porque eso es lo que hacen los políticos, ¿no? Que les das el Estado y manganeso. Es bueno este rebusque, ¿eh?
2: Sí.
1: Y manganeso. Necesita mejorar, me hacía gracia, porque era como, bueno, va mal, pero hay opciones.
3: Ya.
1: Lúchalo. Pero el muy deficiente no era como, deshazte de él cuanto antes. Mételo a trabajar en un desguace y vete todas las semanas a pedir placas identificativas de coches. ¿Por qué? Porque va a ser la única manera de que te dé una matrícula. La única manera que te saque una matrícula en tu vida. Y luego la buena, que era, solo había una buena, que era la PA, que era progresa adecuadamente. En mi clase, como lo sacaban tan pocos, eran los payasos. ¿Qué significa PA? Payaso. Payaso. Payaso. Pero imagínate que fueras a la clase de Emilio Aragón. Payaso. Y Emilio diciéndote, payaso, y tu padre. Qué gracioso es el chiste siempre. Es que éramos en mi clase, éramos también un poco paquetes. Un colega mío sacó un MD muy deficiente y falsificó las notas y se puso un necesita mejorar. Digo, pero eres bobo. Ponte un PA. O sea, claro. Ponte y dices, sí, voy a ser yo un payaso. Yo no me pongo a eso, claro. Y es que me acuerdo perfectamente la discusión de sus padres de Pilar, diciéndole, Manolo, que es un normal, el niño, que es un normal. Y Manolo, menos mal que no nos está escuchando. Y nosotros delante. Digo, que os estamos escuchando. Pero yo creo que nos miraban como diciendo, son tan tontos que no nos entienden. O sea, que podemos llamarles de todo que no nos entienden los niños. Y a mi colega Rubén, le pusieron un psicólogo para ver si tenía algún problema más allá. 20 minutos estuvo el psicólogo con el señor y le dijo, el niño normal. 20.000 chuchas, 20.000 pesetas.
2: Wow.
1: Tenías que ver la cara de mi colega Rubén mirando a su padre como diciendo, ¿quién es ahora el su normal? ¿Quiénes harán su normal? Y su madre Pilar diciéndole, pues tu padre hace todo por ti, para que te vaya bien en la vida. Y mi colega le dijo, pues necesita mejorar.
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0: ansia y casi desesperación, los fans de U2 esperan su nuevo disco, que se producirá, bueno, pues para vender en Navidad, es cuando se va a publicar.
1: Buena fecha.
0: O sea, y mientras, Springsteen sigue recorriendo América, denunciando y reivindicando libertad. No se para el jefe en su mensaje, pero aquí suena por derecho propio.

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1: Ya queda menos para las vacaciones de verano, ¿eh?
2: Sí, bueno, las nuestras
1: todavía nos quedan, pero se nota porque la gente en redes se queja cada vez más de sus trabajos.
3: ¿Ah, sí? ¿Anda?
1: Esto es un detalle. Yeah. Algunos con razón. Fíjate que he rescatado unos testimonios reales de gente que ha contado los peores trabajos que han tenido.
2: Ajá.
1: Y mira, aquí hay uno cuenta, dice, una vez trabajé de seguridad de un concierto,
2: sí,
1: era muy fan del artista que me tocó, y no podía darme la vuelta para verlo.
3: Ay, yo he visto vídeos de gente que le pasa.
2: Eso es terrible, ¿eh?
1: Dice,
2: ¿eh?
1: Dice el tío, era muy tentador y en general fue una experiencia muy desagradable, nunca total más.
3: Pobre.
1: Claro, si fuera como el Dioni cuando trabajaba de seguridad,
3: sí,
1: pues podría haber hecho un ojo para el público y
2: qué otro malo, para qué malo eres.
1: Me contrataron, mira otro testimonio, me contrataron en un cementerio para hacer llamadas en frío e intentar vender parcelas a la gente.
3: Uy.
1: O sea, de comercial,
3: ¿sí?
1: Para vender.
2: Sí.
1: Llamadas en frío con los cuerpos aún calientes, ¿eh?
2: Ya.
1: Es un buen nicho de mercado. Y aquí hay otro testimonio muy chulo de gente que se ha quejado de sus trabajos. Dice, trabajaba en una fábrica de inodoros y me encargaba de testar los asientos de váter. Y sí, tenía que sentarme un buen rato sin pantalones para que la prueba fuera válida. Acabé con almorranas.
3: Normal.
1: Claro, normal. Claro. ¿Cómo vas en el curro? De culo, o sea, comiéndome marrones todo el día.
3: Sí.
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0: Bueno, y al pirata y su banda en Rock FM se acerca el criticón, Pablo Díaz. Coge películas míticas que todos adoramos y él las da la vuelta, las critica, las pone.
1: No le gusta mucho.
2: No.
0: Le llamamos el criticón y está viniendo.
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1: Bueno, la banda de Crazy Heim va a ser de telonera del Criticón. Este compi nuestro que viene cada semana a coger películas de míticas,
2: sí,
1: y darle la vuelta y criticarlas. El Criticón está viniendo, pero ante Pretenders.

0: ha venido una vez más. Es el Criticón. Al pirata y su banda de Rock FM aparece Pablo Díaz, que coge las películas míticas, les da la vuelta y ya no te gustan.
1: Así es, y hoy vengo a hablar de Gladiator.
2: Uy, qué bueno.
3: Ah, qué bonito.
1: Una peli de romanos. Que no os liéis. Si hay gente con toga y sandalias, es peli de romanos. Yeah. Si hay gente con Drácula y Transilvania, es peli de rumanos.
2: Gracias. Venga,
1: ¿verdad? No me gusta esta película por su representación de España, ya que el prota, Máximo Décimo Meridio, sí, y esto es verdad, es de Mérida.
2: Sí. Ah, claro.
1: Es extremeño. Mm. De hecho, en la película le llaman Robe Iniesta.
0: Ya, sí.
1: Porque es en extremo duro, ¿no? Un poco más y salen Asterix y Obélix en su aldea diciendo a los romanos: ¡iros todos a tomar por culo! Y nada, la peli va de un general romano que mata mucha gente, ¿no? Por eso ahora mismo Mérida es la España vaciada, los mató a todos. Después le traicionan y va por su familia, va a rescatarles y no llega a tiempo, y es normal, es Extremadura, no hay trenes. Y no me gusta el casting, porque para ser de un extremeño ponen a Russell Crowe, un australiano con mucha cara de guiri.
2: Sí.
1: Es el único romano que va con sandalias y calcetines.
0: Sí.
1: Yo hubiese buscado un actor español que tenga relación con Italia, ¿no? Como Antonio de la Torre Inclinada, ¿no? O Chiquito de la Calzada Romana. Y para la banda sonora, en vez del habría puesto a Camilo VI, o como dirían ellos, Camilo V. Palito.
0: Una mañana más el Criticón pasó por el pirata y su banda de Rock FM.

0: sonando Muse en El Pirata y su banda de Rock FM. Está viniendo Raquel, que tiene que contarte cosas. Y después vamos a seguir con bandas americanas, porque es lo que toca en este momento de la mañana. Gracias por estar ahí. Buen día, Raquel, llegando.
1: Con las tres cosas que tienes que saber, los termómetros siguen disparados y el sur de España ya roza hoy los 40 grados. Cuidado también con la calima africana, que va a empezar a enturbiar los cielos desde este viernes. Y es que el fin de semana llega con ambiente de verano, temperaturas muy por encima de lo habitual y un calor especialmente intenso en el norte, donde ciudades como A Coruña, Lugo o Bilbao podrían registrar valores récord para estas fechas. El Papa León XIV pone este viernes el punto final a su visita por España en una jornada intensa en Tenerife. El pontífice visitará el centro de acogida de inmigrantes de las raíces en La Laguna y celebrará una multitudinaria misa en Santa Cruz de Tenerife antes de regresar a Roma. En deportes, México conseguía romper el maleficio y ha arrancado el Mundial a golpe de autoridad. 2-0 a Sudáfrica, logrando por primera vez una victoria en un partido inaugural mundialista. Corea del Sur ha ganado 2-1 a la República Checa y esto no para. Hoy debutan los otros dos anfitriones. Canadá se enfrenta a Bosnia-Herzegovina y Estados Unidos se mide a Paraguay a las 3 de la mañana, hora española. Yo he sido siempre una negada con los instrumentos, ¿vale?
0: Bueno, pues anda,
1: pero,
0: que yo.
1: ¿Verdad? Tú y yo, fatal. Sayago, es verdad que se le da bien la guitarra. Pues ojo, porque unos investigadores han creado una mano robótica capaz de aprender a tocar melodías desconocidas en apenas 2 minutos.
2: ¿En serio?
1: Primero prueba teclas al azar para entender, por ejemplo, cómo funciona el piano. ¿Ya? Luego escucha una canción y calcula sola cómo reproducirla. Lo más sorprendente es que en algunas pruebas los que escucharon estas canciones no sabían distinguir si era un humano o un robot.
2: ¿En serio? Fíjate.
0: Ya no fíjate, podemos.
2: Y en 2 minutos.
1: ¿Dos minutos?
2: Fíjate como Milli Vanilli aprendió a cantar. 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
0: Ahora son dos, pero en su tiempo eran un trío. Hablo de América, que son los que suenan en El Pirata y su banda de Rock FM ahora mismo. Es viernes. Buenos días.

0: Estás escuchando al Pirata y su banda en Rock FM. Y ahora, como cada día en este momento del programa, hacemos la filosofía de bolsillo de Sayago. El conocimiento y la sabiduría que hay esparcida por internet y que Sayago recoge y convierte en esto, en filosofía de bolsillo.
1: La recojo porque viene en la corriente. Ya, mira, mira, ya, escucha. Ya, mira. Si quieres conocer de verdad a tus amigos, ponles delante un plato de croquetas sin pares. A ver, haz ahí.
2: O al pirata.
1: Ya está tirada de cuchillo.
0: ¿Por qué siempre tenés que hablar de mí?
1: Si montas una tienda de iluminación, no vendas solo bombillas y lámparas.
0: No.
1: Vende de todo un foco. Venga, cállate que mete una de estas. Va por otra.
0: Es para matarlo.
1: El gimnasio es como la biblioteca. Nunca sabes si tienes al lado a un opositor de la policía.
2: Es verdad.
1: ¿Has visto alguno, Raquel? Venga, una más. Ya se ven las colas en las salas de pedicura para que salgan bonitas las fotitos de los pies en la playa, ¿eh? Yeah. Del tobillo para arriba lo dejamos para otro año. ¡Hala!
0: Mejor. 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

0: Bueno, tengo que contarte una historia. Escuchas al Pirata y su banda en Rock FM. Un cantante aparca su carrera con la carrera con su grupo para hacer una canción. Una canción para una película que le habían encargado. Y le salió bien la jugada. La canción fue nominada a los Grammy. Mejor canción hecha especialmente para una película. En ese apartado. No le fue mal, ¿no? Y luego continuó su carrera con su propia banda. Sí. Te pongo esa canción muy especial en la vida de un cantante en cuanto pueda.
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1: Como te adelanté, Chad Kroeger hizo esta canción que viene para una película.

0: Es 12 de junio, ¿qué pasó en una fecha como esta en la historia, en la cultura del rock? Ahora mismo te lo contamos en la Rock Efemérides del Pirata y su banda.
1: Bueno, en 2024, un día como hoy, Bruce Springsteen daba el primer de sus 5 conciertos en España.
0: 5 estadios, como los promotores dicen hacer 5 estadios, sí. ¿No? Springsteen sacudió a la ciudad de Madrid durante 3 noches y por si no estaba suficientemente probado su poderío, otras 2 noches en Barcelona.
1: Claro, en el Estadio Olímpico, para que no falte. Bueno, feliz cumpleaños a Meryl Brook, que cumple 68.
0: La chica morena que dio la vuelta al mundo con su canción Beach, que es la que suena. Que yo sepa, no está muy activa últimamente, ajá, pero se la felicita desde Rock FM.
1: Por supuesto, y 3 años más cumple hoy Johnny Cifuentes, 71 tacos a uno de los Burning.
0: ¡Johnny! Sigue ahí al frente de Barney. Como, ¿con cuántos años dice?
1: 71,
0: pirata. Con 71 años, sí, ¿no? Y ahí están los Burning a todo gas, como ellos dicen. 4 de julio, Burning en Músicos en la Naturaleza, en Gredos, con Alan Parsons y Deep Purple.
1: Y con Deep Purple, cuidadito. Bueno, y un día como hoy de 1951 nacía Brad Delp, el vocalista de Boston, que nos dejó ya en 2007.
0: Sí, señor, se quitó la vida en 2007 después de haber dado brillo a Boston durante 5 discos y varias giras con ese grupo. Y ahí quedó su voz para siempre.

0: la figura de Brad Dell al frente de Boston, que nos dejó para siempre después de quitarse la vida el toro. Sí, el esto le costó bastantes problemas al líder del grupo, a Tom Scholl, porque hubo denuncias en las cuales, sobre todo por parte de la prensa, en las cuales se decía que le había instigado demasiado y que eso le había llevado a Dell a tomar la decisión que tomó. Y ha sido una larga batalla en los tribunales la que ha mantenido el líder
1: muy
0: de
1: fea,
0: Boston.
1: Bastante duro, fea
0: y muy desagradable, pero por fin la cosa se tranquilizó. Tom Scholl salió absolutamente libre de esas acusaciones, pero lo cierto y verdad es que Brad Dell ya no está en este mundo y no podemos seguir disfrutando de su voz ni de sus grabaciones. Esto es El Pirata y su Banda. Suena en New Radical,

0: Y una mañana más en El Pirata y su banda de Rock FM vamos a jugar al rock a capela. ¿Y por qué lo hacemos? Por aquello de diversión y mucho, mucho rock. Tengo a Ventura en el teléfono. Buen día, chaval.
1: Sí.
0: Ah, bueno. Sí, sí, mira, mira, que yo creo que sí que está. Bueno, Ventura, bienvenido a Rock FM. Jugamos al rock a capelo. Un tiempecito en este programa en el que te ponemos cachitos de canciones que no tienen música, no tienen instrumentación, solo alguien canta. Dime qué canción es y quién la canta y te llevas una tote bag de Rock FM. Viene la primera de las... en serio, totalmente en serio. Te la mandamos a casa gratis y por la cara. Ahí viene, ahí viene.
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0: Facilito, ¿eh?
3: Ostras, ¿puede ser Oasis?
4: No.
0: No, no. Bueno, podría ser, pero podría no ser, son. Pero no, no son.
3: Una pista.
0: Una pista. El grupo, dentro de su nombre, lleva la palabra doctor.
3: ¿Doctor?
0: Sí. Doctor, doctor.
5: Sobre todo lo que...
0: La pista de nivel, doctor. ¿Eh?
3: Doctor.
5: Sí. Ya tienes una palabra.
3: Doctor,
0: sí. Al doctor vamos a tener que llamar. Son Spin Doctor. El surprise de Spin Doctor. Bueno, Ventura, no hay problema. Tenemos otra oportunidad para ti. Escucha.
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4: La canta.
3: Sí. Puede ser, este es Paul McCartney.
4: El otro.
0: No. Era
3: George Harrison.
0: Vale. ¿Y la canción cómo se llama, Ventura?
5: Hombre, la
0: ha cantado. Bueno, algo parecido. Hold my mind on you. Suficiente como para que pilles la tote bag de Rock FM. Ventura, enhorabuena y gracias por jugar con nosotros. ¿Y tú qué? ¿Quieres participar en el Rock a Capelo cualquier día de estos? Bueno, pues llámame al número de siempre, 900-501-799.

0: De verdad que para mí es muy gratificante cada día a esta hora avanzarte que está viniendo al esclavero el francotirarrock y como cada viernes vendrá remasterizado. En menos de 10 minutos aquí le tienes.
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1: Buenos días, mientras llega el francotirarrock, aquí suena Alanis Morissette. Ay.

0: Cada viernes llega remasterizado, pero nunca falla. Es Alex Clavero, el francotira rock. Buenos días, Clavero, buenos días.
1: Buenos días, Pirata, buenos días, Raquel.
2: Hola.
1: Buenos días, Sayago.
2: Buenos días.
1: Buenos días, querido planeta. Sabéis que estamos bien, tecnológicamente estamos bien, evolucionando mucho, ¿no?
3: Sí.
1: Muy, muy fuerte y creemos que todo va súper bien, porque sí, tecnológicamente estamos preparadísimos para todo. Sin embargo, yo tengo 40 años, más de 40 años, perdón. Y estoy cogiendo el teléfono acojonado diciendo diga en vez de sí por ya, si es una estafa, ¿sabes? O sea, estamos llegando a Marte y yo diga.
4: ¿Quién es?
1: Diga, hombre, diga como mi abuela, diga como mi abuela con el fijo, diga o como Gila, ahí diga como Gila, porque yo soy humorista y el que te llama es el enemigo.
4: Claro.
1: Es el enemigo porque es una estafa, joder, que hay, es que hay que decir diga y no sí, porque si no puede ser una estafa.
2: Sí.
1: Entonces tienes que decir diga siempre y a mí no me sale, pero hay que decirlo. Y de hecho estamos tan en tensión que mi primo Casio le ha llamado su novia y le ha dicho, ¿quieres casarte conmigo? Y ha dicho, diga. Y le digo, pero tío, ¿cómo has dicho eso? ¿Cómo no has dicho sí? Y dice, porque me parecía a mí que era una estafa. Pues ahora le va a tocar cambiarse de compañía, porque se le ha jodido la permanencia. Pero yo, claro, yo es que ahora estoy tan en tensión con no decir sí, que es que ahora cuelgo a todo el mundo de la tensión, que lo cuelgo, que lo cuelgo. Y mi sobrino, que ya no se dice colgar, que ya no se cuelga a la gente, que no se cuelga por el teléfono, que no se cuelga, que no se cuelga, que no se cuelga porque no le tengo ahí y tengo yo una soga, si no al estafador, lo cuelgo de un pino, pero que lo voy a colgar y se lo voy a decir a los ojos, te voy a colgar y te lo estoy comunicando porque el que va a palmar eres tú, que estoy con el diga, cojo el teléfono, diga, Alejandro, diga, me oyes, diga, que soy tu madre, eres idiota. ¿Qué quieres cenar? Y yo, albóndiga. De verdad, no coges todo el teléfono como si fueras un espía de la Guerra Fría. Ahí, hola, buenas. Yo estoy buscando ahí eufemismos de ahí decir sinónimos. Parezco de la KGB o del FBI.
3: Sí.
1: Del que no soy es del ISIS. Claro, porque los SIS hay que quitarlos. ¿No sabes lo difícil que es mantener una conversación sin SIS?
3: Sí.
1: Y ahí me llama un comercial y yo ahí, escuchando, en Nolencio. Muy difícil quitarlo así. Escuchando a Noniestro Total. Sí, porque como sea el estafador, voy a bailar sobre su tumba. No, pero me busco otras palabras, ambigüedades. Ya respondo en gallego.
3: Ah, sí.
1: Ya me llaman. ¿Es usted Alejandro Clavero? Posiblemente soy yo. ¿Es el titular de la línea? Digo, bueno, eso habría que verlo. Y señor, ¿me escucha? Digo, bien, depende quién lo pronuncie.

0: De repente te llaman para cosas serias y yo hago el ridículo. Y dice, hola, buenas, le llamamos del hospital. ¿Es usted Alejandro Clavero? Y yo, posiblemente. su primo casi ha tenido un accidente. Y digo, bueno, eso habría que cogerlo. ¿Podría venir urgentemente a firmar unos papeles? Digo, bueno, depende de quién lo pregunte. Dice, pues lo pregunta el Gregorio Marañón. ¿Es usted idiota? Y yo, ¡diga! Y le dije, diga, por no decir sí.
1: Una mañana más, Alex Clavero, el francotirarrock, pasó por el pirata y su banda de rock.

0: Los álbumes de debut de los grupos suelen ser bastante significativos. Unos pasan más desapercibidos y otros pasan directamente a la historia. Es el caso del disco y del grupo que te voy a poner después de Raquel, que ya viene.
1: Y de las tres cosas que tienes que saber, el calor no da tregua y los termómetros ya se acercan a los 40 grados en varios puntos del sur de España. El fin de semana va a estar marcado por un ambiente plenamente veraniego, ideal para quienes puedan refugiarse en playas o piscinas. Las temperaturas se van a situar muy por encima de lo habitual para estas fechas, con especial atención al norte peninsular, donde ciudades como A Coruña, Lugo o Bilbao podrían alcanzar registros poco habituales e incluso históricos para mediados de junio. El Banco Central Europeo vuelve a mover ficha y eleva los tipos de interés después de 3 años. En la práctica, esto significa que pedir dinero prestado va a costar más. Si tienes una hipoteca variable, deberás estar atento a las próximas revisiones, mientras que si estás valorando financiar, por ejemplo, la compra de un coche, una reforma o incluso unas vacaciones, tendrás que recalcular tu presupuesto. Y el Papa León XIV concluye este viernes su viaje por España con una última parada en Tenerife. Durante la jornada va a visitar el centro de acogida de inmigrantes de las Raíces en La Laguna y presidirá una multitudinaria eucaristía en Santa Cruz de Tenerife. Tras estos actos, regresará a Roma, donde podrá fin a una visita que ha despertado una gran expectación. Y voy a hablaros de una persecución que, si la ves en una peli, es que ni te la crees, ¿eh? Ocurrió hace unos días en Luisiana, en Estados Unidos. Uh-huh. Un hombre sospechoso de conducir bajo el efecto del alcohol y las drogas lo perseguía la poli, ¿vale? Ya. El sospechoso se para en un puente y se tira al agua de un pantano, ¿vale? No. Y siguió corriendo por ahí. La policía lo siguió. Y de repente, el sospechoso fue atacado por un caimán.
2: ¿En serio?
1: Están bien los dos, ¿eh? Porque el sospechoso siguió andando y ya fue detenido, pero fue el caimán el que le detuvo, ¿eh? Ah, el caimán policía.
0: Es que el caimán es un buen detective. Sí, sí, enseguida se escama, ¿eh?
2: Sí, sí, seguro. Pero bueno, fíjate, teníamos a Terminator y ahora a Alligator.
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¡Vámonos! Déjame que te diga algo que si no reviento. ¡Por fin es viernes! Suena Lenny Kravitz, versión del American Woman. Esto no para. 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

0: A esta hora de la mañana en Rock FM estamos listos. Así que a jugar.
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0: Desde Talavera de la Reina llega el Rockmaster, que se llama Rafael y que hoy juega por 200 pavos. Bienvenido una mañana más, Rafa.
2: Muchas gracias, Pirata.
0: Mucha suerte en tu jugada. Exactamente la misma cantidad de suerte que le deseo a Joaquín Riel, que es de Muxía, en Coruña, y que juega como aspirante a Rockmaster. Bienvenido a Rock FM, Joaquín.
3: Bien, muchas gracias, Pirata.
0: Mucha suerte en tu jugada y nada de nervios, aspirante. Aquí está Sayago con las reglas del juego del Rockmaster.
4: Pues Joaquín, hoy eres tú el que tiene que esperar por si fallo, porque Rafa es el nuevo Rockmaster y comienza el concurso respondiendo a las preguntas de rock que lanza el Pirata. Hay 90 segundos de tiempo, hay que darse prisa en la contestación de esas preguntas, porque podemos pasar el turno, y al finalizar el tiempo hacemos recuento para saber quién gana 100 pavos y el título de Rockmaster. Vámonos ya, empezamos.
0: ¿En qué año se publica el disco London Calling de los Clash? ¿En 1975 o en 1979?
2: 1979.
0: Sí. ¿En qué década se anuncia la disolución de los Who? ¿En los 80 o en los 90?
2: En los 80.
0: Correcto. ¿En qué país se formaron Limp Bizkit? ¿En Reino Unido o en Estados Unidos?
2: Estados Unidos.
0: Muy bien. Las canciones de Hoobastank han salido en películas. ¿Esto es verdadero o falso?
2: Verdadero.
0: ¡Verdadero! ¿Qué músico cofundó Supertramp junto a Roger Hodgson? ¿Rick Davies o Phil Collins?
2: Rick Davies.
0: Muy bien. ¿Qué miembro de Boston era ingeniero además de músico? ¿Roger Taylor o Tom Scholz? ¡Claro! ¿Quién es el cantante actual de los Primitives? ¿Tracy Louise Cattell o Matt Bellamy?
2: La primera.
0: ¡Sí! ¿El álbum Burn es de Dire Straits o de Deep Purple?
2: De Deep Purple.
0: ¡Correcto! Black Crowes tocarán este año en España. ¿Esto es verdadero o falso?
2: Es falso.
0: ¡No!
4: ¡Turno para Joaquín!
0: ¿Quién es la cantante de Warlock, Blondie o Toro?
3: Blondie.
0: ¡No!
4: Pasamos a Rafa.
0: ¿Cuántos miembros formaron White Stripe? ¿Dos o cinco?
2: Cinco.
0: ¡No!
4: Eran dos, pero daba igual, porque Rafael en la primera intervención ha tenido 8 aciertos del tirón, no le ha dejado tiempo a Joaquín para que pudiera remontar, así que ya acumula 200 euros.
0: Y sigue siendo Rockmaster. Y volverá a jugar en El Pirata y su banda de Rock FM.

0: Charlene Spiteri es la cantante de Texas, la chica que cuando era una cría iba cada sábado a comprarse un disco con su funda de plástico y todo. Dice ella que todos éramos muy frikis y que luego nos convertimos en estrellas de rock. Con su banda, con Texas, ahí está Charlene cantando para ti en esta mañana.
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1: Bueno, como estamos en pleno mundial de fútbol y las selecciones van a tener que jugar y viajar mucho porque se juegan campos de fútbol de Canadá, de México, de Estados Unidos.
0: Eso me han dicho.
1: Pues yo he descubierto campos de fútbol muy curiosos.
0: ¿Por qué?
1: Que hay por el mundo y son reales. Pues mira, en Bamburgh, en Inglaterra, está el campo de fútbol, está justo al lado de un enorme castillo medieval.
2: O sea, qué bonito.
1: Ahí en la... Sí, vamos, precioso. Deben jugar ahí la Copa del Rey Arturo, seguramente. En el Victoria Stadium, en Gibraltar, que este lo conocemos seguramente muchos, está justo entre el aeropuerto y la ciudad. Y juegas al fútbol, ¿lo has visto?
2: Sí.
1: Juegas al fútbol mientras ves el Peñón y los monos ahí. ¿Dónde? Solo es gol si el balón supera la línea de la Concepción. Ahí solamente. El Genisvær Stadium, en Noruega. Es que es difícil pronunciarlo.
0: ¿Qué le pasa?
1: Pues este está en un pequeño islote de un archipiélago de islas. El estadio ocupa prácticamente todo el islote. Está rodeado por agua, ¿sabes?
0: ¿Dónde?
1: Si el balón cae al agua, ya sabes, la ley de la botella, el que la tira va por ella. Neymar, que es multicinero, por ejemplo. Y el Adidas Football Stadium, que está en Tokio, y está situado en la azotea, en el edificio de la vaca, que es un rascacielos. No cuelgan los balones allí en el área.
2: No,
1: los cuelgan en el tendedero.
2: Claro.
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0: Esto es El Pirata y su banda transmitiendo para ti desde Rock FM y muy cerca de meternos en el fin de semana. Me refiero al Pirata y la banda. ¿Qué vas a hacer en el fin de semana, Iago?
1: Me voy a encerrar en casa con litros de cerveza a ver partidos del Mundial, que a mí me encanta el Mundial de fútbol, y además este año voy a seguir manteniendo el horario de radio porque hay partidos a las 3 de la mañana,
2: sí,
1: a las 4 de la mañana con el cambio. Así que voy a trasnochar a lo loco, Pirata.
0: Yo te voy a llegar
1: tardísimo a voy a estar en mi casa tardísimo y voy a llegar a casa tardísimo.
0: El lunes aquí a las 6.
2: Un poco antes.
0: Como muy tarde. Venga, ¿y tú qué vas a hacer, Raquel? ¿Te vas a Albacete? Me intuyo.
2: Me voy a Albacete y además este fin de semana hay un festival de jazz bastante guapo ahí en Albacete.
0: ¿Ah, sí?
2: Sí, y me quiero escapar para verlo porque nunca estoy, siempre me pilla fuera, y este fin de semana he dicho, voy a verlo.
0: Muy recomendable, siempre te alabo el jazz. Gusto. Jazz en directo. Es una experiencia siempre agradable. Voy a ir de tranqui, ha sido una semana importante, importante, ya hay que reponerse, que uno ya tiene una edad.
1: Demasiados kilómetros
0: y demasiada historia, pero bonita, pero hay que reponerse de los premios y luego toda la semana de trabajo.
1: Hay que tener actitud rock y hay que tener actitud para descansar también.
2: Tantas cosas.
0: Actitud siesta. Y algún bañito que otro, que estamos en temporada. No viene mal el finde. Tú, que me escuchas, que tengas un buen fin de semana, que es lo único que te mereces y lo único que te ganaste.

0: 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Todos los días Raquel busca preguntas que se hacen virales. La pregunta yo sé que la dan igual, pero las respuestas no.
1: Sí, y hace unas semanas se viralizaba una pregunta que era: ¿cuándo dijiste una frase que no tocaba, no? Como cuando te preguntan la hora y dices, siento, no llevo nada encima, ¿no? Pues eso. Bueno, pues se ha hecho viral la respuesta, sobre todo, dice Pedro: tuve una llamada del director regional y al colgar le dije, adiós, te quiero, besitos. Es amor al trabajo, ¿eh?
0: Vamos.
1: Dice Fanica Brava: mi hermano en mi cumple me dice, ojalá llegues a los años que aparentas. Y yo le dije, gracias. Oye, está muy bien.
0: Qué bonito, piropo.
1: Emilio: cuando un camarero me dice que aprovecho, esto lo hago yo mucho, y respondo, igualmente. Me pasa mucho, ¿eh?
0: A mí me pasa también.
1: Vanessa dice: alguna vez al decir hasta luego me contestan, a ti.
0: Sí,
1: a ti.
0: Sí.
1: Y esto también me ha pasado y seguro que a vosotros también. Nimaiz: cuando la profe me reñía, me salía un, perdón, mamá. Ya, tu carrera en el colegio se acababa. Vesco Galia: como mi hija, un día le dijeron, qué guapa eres, y ella dijo, de nada, hombre, de nada. Vane: mi jefa una vez estornudó y le dije, felicidades. Eso a mí también me ha pasado. Y voy a acabar con la de Madame Butterfly. Dice: yo trabajo en comercio y cuando voy a comprar a cualquier sitio y pago con tarjeta, le digo yo al empleado, ¿quieres copia?
0: Toma. Esto es El Pirata y su banda cada mañana contigo en Rock.

0: para muchos llegando al fin de semana, pero todavía hay que sobrepasar este viernes. 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Ahí nos tienes.
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1: Y esa banda aragonesa que ya no existe, pero que alguna posibilidad de volver tiene. Y posiblemente lo hagan. Mientras, nosotros aquí en Rock FM, en El Pirata y su Banda, tenemos sus discos y te los ponemos. Ahí van.

0: los nuevos miembros de la banda del pirata ya están aquí. Bienvenidos.
1: Un patrón de barco cántabro que se llama Fernando acaba de llegar nadando a la banda del pirata.
2: Y un taxista de Madrid que se llama Pablo que nos lleva en su emisora de referencia. Es su emisora de referencia, así que bienvenido a la banda.
1: Sí, sí, señor.
3: Miguel y María Belén son repartidores de fármacos en una farmacia en Málaga.
1: Miguel, María Belén, Pablo, Fernando, ya estáis en la banda, ya sois de la banda del pirata. En poco tiempo tendréis el pin plateado de Rock FM. Si tú quieres vivir esa experiencia, ser de la banda y tener el pin, manda un WhatsApp al 900-501-799. Sayago, Raquel, se acaba para nosotros una ardua semana, ¿eh?
2: Bueno, intensa.
1: Por fin vamos a descansar un poco, pero el lunes volvemos a las 6 en punto aquí a Rock FM, donde ahora mismo, como despedida a lo grande, te pongo a la Creedence Clearwater Revival. Lo dicho, buen viernes, buen fin de semana.

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últimos días de viernes, cosa guapa. Y bienvenido, bienvenida a Rock FM en este 12 de junio. Soy Marta Vázquez y antes de nada, de verdad, gracias por todas las felicitaciones que estoy recibiendo hoy, que se agradecen no sabes cuánto. Y oye, pues qué mejor manera de celebrar mi cumpleaños que haciendo lo que más me gusta y además contigo al otro lado. Así que vamos a brindar como se hace en esta casa, con una hora de rock sin pausa. Arrancamos con una canción que nació de una frase que Chris Cornell creyó escuchar por error precisamente en la radio, ¿no? Bueno, pues de aquel malentendido salió uno de los himnos más grandes de los 90. Lo que escuchas, Black Hole Sun, Soundgarden en Rock FM. Welcome y feliz viernes.

FM, yo soy Marta Vázquez y nada mejor que celebrar mi cumple contigo. Y también tenemos que celebrar el de Johnny Burning, el de Meredith Brooks, el nacimiento de Brad Delp, la voz de Boston, Rex Presley de los Strokes. Pero también, por supuesto, no podemos olvidarnos de los 53 años que cumple hoy la obra maestra de la banda favorita de Homer Simpson, Grand Funk Railroad, que comenzaba tal día como hoy a grabar su legendario séptimo álbum de estudio. El tema que le dio nombre es este, We Are an American Band, la Grand Funk en rock.

Es viernes 12 de junio, a tu vera está la cumpleañera del día, Marta Vázquez, entre otros muchos, que ya te los he ido contando, pero también no nos podemos olvidar de lo que pasa en exactamente dos viernes más. En dos semanitas, Muse publicará su esperadísimo 10º álbum de estudio, ese The Wow Signal, que va a salir de manera oficial, te lo vuelvo a recordar, el próximo 26 de junio. De momento, nos quedamos disfrutando de su Uprising con ellos, Muse, en Rock FM.

Te traigo a una banda que tal día como hoy, en el año 2003, era incluida en el Salón de la Fama de los Compositores, junto con Little Richard, Van Morrison y Phil Collins. Es la reina, son Queen, We Will Rock You, en Rock FM de viernes.

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0: Conmigo Marta Vázquez y esta misma semana Pedro Sánchez, nuestro presidente, se coló en un backstage para conocer en persona al líder de la banda que te pongo ya mismo en Rock FM.
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En Rock FM ya estamos de vuelta con la música. Y como buenas canciones tenemos muchas, pero clientes pocos, vamos a darles tiempo a ver si suena el teléfono. Empieza una hora de rock sin pausa.

Cumpleaños, vuelvo a agradecerte todas las muestras de cariño, todas las felicitaciones en las redes sociales y demás. Pero yo te prometía que te iba a poner, bueno, a uno que ya sabes que Pedro Sánchez, que se hizo viral, que en plena visita del Papa, pues se piró y dijo, ala, me voy al Primavera Sound y me meto y me cuelo ahí en el backstage para conocer a, entre otras leyendas, Damon Albarn. Por supuesto, pues imagínate, se incendiaron las redes a ver ese encuentro, un poco creadores de la foto de Manowar con Bertín Osborne, ¿no? Bueno, en fin, la realidad ya sabes que supera la ficción. Líder de Blur y ya sabes con Gorillaz que estuvo actuando en el Primavera Sound. ¿Y qué se dice? ¡Woohoo! Sound 2 en Rock FM.

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Marta Vázquez de viernes, atención, porque el 12 de junio de 2024, hace dos añitos de nada, bueno, pues esta banda que te traigo ahora mismo por esta hora de Rock Sin Pausa tuvo su propio espectáculo de ballet, que no pega nada, pero fue así, en Rotterdam. Un espectáculo de danza contemporánea que se basa en la música de ellos, Black Sabbath, Paranoid, ahí, haciendo ballet, en Rock FM.

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Viernes 12 de junio, bueno, un día como hoy, día de mi cumpleaños, pero de 1996, y ojo que lo mismo estuviste ahí, se producía, bueno, un concierto legendario en la gira Avalancha en Salamanca. Fue hace exactamente 30 años, una de las últimas oportunidades en las que el público español pudo ver junta la formación original antes de que anunciaran su parón indefinido en octubre de ese mismo año y antes de esa reunión de 2007. Son Héroes del Silencio y esto es Mar Adentro. Así quiero estar yo, que mañana me abren la pista.

0: Sí, señor. Estás en Rock FM. Ayer empezó el Mundial y no se me ocurre mejor manera de celebrarlo que con el auténtico himno de estadios. No es el Waka Waka, no tiene nada que ver con Shakira y te lo pongo ahora mismo en Rock FM. No te muevas.
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Continuamos juntos en Rock FM. Soy Marta Vázquez, cumpleañera en este 12 de junio. Y yo te prometía que ahora que estamos ya en el Mundial, que comenzó ayer, pues quiero ponerte una de las mejores composiciones con el riff de guitarra más influyente y reconocible del siglo XXI. Es el auténtico himno de estadios y de ahí no me saca nadie. Es el Seven Nation Army de Just White Stripes en Rock FM.

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tarde de viernes 12 de junio. Precisamente un día como hoy del año pasado, acuérdate que te lo contábamos en Rock FM, los líderes históricos de esta banda, Michael McDonald, Tom Johnston y Patrick Simmons, recibieron uno de los mayores honores de la industria musical al ser incluidos oficialmente en el prestigiosísimo Songwriters Hall of Fame, ¿no? Durante una ceremonia de gala que se celebró en Nueva York. Bueno, pues este premio reconoció el brutal impacto global de composiciones eternas, como es este Long Train Running. Son los Doobie Brothers en Rock FM.

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esta tarde me voy a tomar yo mi American Pie, que ya la he reservado para celebrar mi cumple por todo lo alto, que estamos vivos y eso siempre es motivo de celebración. Y estamos tan vivos que yo estoy contando las horas para que llegue ya el viernes 10 de julio, queda menos de un mes, para que a las 22 horas de la noche toquen ellos, Kings of Leon, en el Mad Cool Festival 2026. Recuerda que tienes ya los horarios, todo lo que tienes que saber de uno de los mejores festis que además cumple este año una década en nuestra web, rockfm.fm.

0: muestras de cariño en el día de mi cumpleaños. Bueno, es viernes y toca celebrarlo también con una nueva Hora de Rock sin pausa, con una además de mis bandas favoritas, que precisamente estaba tocando un día como hoy del año pasado en el Río Babel, que yo no pude ir y me arrepentí un montón. Creo que me coincidía con otro concierto y claro, no se puede estar en misa y repicando. Te los pongo ya en Rock FM.
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Estás en Rock FM conmigo, Marta Vázquez, y precisamente un día como hoy, el 12 de junio, un estadio con más de 35.000 personas estuvieron saltando como locas, con una banda en el escenario tocando dos de los discos más importantes de la historia del rock. Y además lo hicieron de arriba a abajo. Bueno, fue una noche tan bestia que a la gente le dio igual que esa misma noche, esa misma hora, se estuviera jugando la final de la Champions. ¿Y de quiénes te hablo? De los reyes del punk moderno, que por cierto, acaban de lanzar el tráiler de su propia peli para los cines de este verano. Fue hace dos años, como te digo, cuando encabezaron el festival Road to Río Babel en Madrid. Lo mismo, estabas ahí, y eso se celebra con el tema homónimo de uno de los mejores discos de la historia, American Idiot, Green Day, en Rock FM.

Continuamos juntos en este viernes 12 de junio conmigo, Marta Vázquez. Agradecerte de nuevo todas las felicitaciones, todo el cariño que estoy recibiendo. Madre mía, si es que sois de lo que no hay, ¿eh? Bueno, aunque el tema original que te voy a poner a continuación es de Cat Stevens, a él le moló tanto ese lavado de cara irrespetuoso que le dieron ellos, Mr. Big, en el año 93, que esta versión ayudó a relanzar todo el catálogo clásico del cantautor original ante toda una nueva generación de jóvenes de los 90. Claro, evidentemente te estoy hablando del Wild World de Mr. Big, que disfrutamos juntos en Rock FM.

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0: ya está aquí, ya llegó el fin de semana. Por fin es viernes para mí en Rock FM. Llega el descanso. Mañana abren la piscina, que a mí eso me hace una ilusión tremenda. Y además es mi cumple, así que me voy a celebrarlo como se merece. Ha sido un placer festejarlo contigo aquí en Rock FM. Que disfrutes muchísimo del fin de semana. Y tú y yo volvemos a encontrarnos el lunes a las 10, 9 en Canarias, aquí en nuestro refugio musical Rock FM. Beso grueso de Marta Vázquez y a los mandos Nano Hakutot en Rock FM.
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Rock FM, ya estamos de vuelta con la música. Y como buenas canciones tenemos muchas, pero clientes pocos, vamos a darles tiempo a ver si suena el teléfono. Empieza una hora de rock sin pausa.

nuestros Mago de Oz. Llegamos aquí en Rock FM a compartir tú y yo nuestra tarde de viernes. Yo soy Nano Jacuetot, un placer si no me conoces. Y voy a reivindicar ahora, siempre decimos viernes, fin de semana, pero me voy a acordar un poco de la gente que curra, porque hay muchos fines de semana que para que nosotros nos lo pasemos bien, pues hay gente que tiene que trabajar ahí. Y entonces vamos a escuchar este tema de 1972. Nace en aquella época, porque Billy Joel, atrapado en un mal contrato discográfico, sin dinero, para pagar el alquiler, aceptó un curro de pianista en un bar de Los Ángeles. Tocaba 6 horas por la noche, 6 días a la semana. Y todo lo que se encontraba lo plasmó en una canción que para mí es uno de los temas más bonitos de la historia del rock, llamado Piano Man, y así suena en Rock FM.

bailongos. The Last Dance de David Bowie, que suena muy bien en este viernes 12 de junio en aquí, en Rock FM, donde va a ser, si no. Y tú y yo nos vamos a ir a una encrucijada que tuvieron un montón de bandas en los años 90, al principio, año 91, 92. ¿Por qué? Pues porque, claro, todos los grupos de los 80 venían de hacer hard rock, melenudos, glam rock, también un poquito de todo, y de repente explota el grunge, el glam ya se veía algo muy raro, y muchas bandas empiezan a reinventarse, ¿no? El famoso rock alternativo que vendría después. Entonces, al grupo que vamos a escuchar, además venían muy quemados, habían hecho una gira de 2 años larguísima y no sabían por dónde tirar, el cantante se fue a los callos de Tennessee a surfear, el guitarrista hizo un disco en solitario y entonces acaban juntándose en una isla del Caribe. Se miraron a los ojos y decidieron que si la música había cambiado, pues que ellos también. Y pues dejaron el pelo largo, ficharon a Bob Rock, el que había hecho el disco, el álbum negro de Metallica, y pues se pusieron pues a grabar lo que le gustaba a la gente. Pero ellos sin duda dijeron, mira, yo no es que mantenga el pelo ni mantengo el look, yo lo que mantengo es la fe. Te estoy hablando de la historia de Bon Jovi en los años 90 con temas como este, Keep the Faith.

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Son Slade en Rock FM con este Come on, Feel the Noise. Si el primer come está mal escrito, y hasta ahí puedo leer. Bueno, como vamos entrando poco a poco en el fin de semana, te voy a recordar que si te quieres tomar una cerveza, puede ser con la marca de la banda que estás escuchando ahora, ya que Iron Maiden tiene su propia birra, sí, la Trooper, que está bastante bien, 4,7 grados, pero hay una edición especial cuando cumplió el 10º aniversario, que es la Trooper X. Esto tiene 10 grados o algo así, una auténtica barbaridad. Yo te lo recomiendo, está muy buena. Si te tomas dos, no sé si te acordarás del resto, pero bueno, lo que sí, no está nada mal abrirte una mientras en esta hora de Rock sin pausa escuchas la canción que da nombre a dicha cerveza.

Pues hasta ahí el I Love Rock and Roll. La verdad es que tiene un premio, Joan Jett, un premio Rock FM Actitud, ¿eh? por este tipo de letras. Como también el artista que va a venir ahora, que tendrá que venir a la tercera edición porque no ha estado ninguna de las otras dos, que es Don Fito Cabrales, que en sus primeros álbumes con los Fitipaldis siempre le gustaba meter una versión de algún artista, ¿no? Era como su forma de decir de dónde venía y a quién le había enseñado, pues quién le había enseñado a querer la música. En el primero, en La Puerta Cerrada del 98, pues metió un tema de Los Secretos que se llama Quiero Beber Hasta Perder el Control, y lo grabaron una semana además. Y en los siguientes discos, en el segundo metió una de Leño, en el tercero una de Los Rebeldes, y bueno, encuentras ahí un montón de versiones, y está muy bien porque así disco tras disco va dando pues un guiño a toda esa gente que le ha hecho ser quien es a día de hoy. Así que nos vamos a 1998, a ese primer álbum llamado A Puerta Cerrada, con el tema que te he comentado, Quiero Beber Hasta Perder

Sabemos que mientras tu cuerpo está en el trabajo, tu mente está bebiéndose una cerveza y abriendo unas patatas fritas. 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

0: ¿A qué suena ZZ Top? Pues me tiré yo creo que desde los 15 hasta los 20 pensando que era un tema suyo, pero no, es de Josh Throat, aunque me sorprende que los barbudos de Texas no os hayan hecho nunca una versión, ¿eh? Por lo menos yo no la he encontrado. Si la tienes por ahí, rebótamela al WhatsApp de Rock FM. Bueno, cerramos Hora de Rock sin pausa y para la siguiente vamos a un tío que el otro día, bueno, antes de ayer, empezó la cuenta atrás del Mundial de Fútbol, que arrancó ayer con una canción, por cierto, de Alan Parsons Project. Pero no, este fue en su tierra, en Canadá, el pasado 10 de julio. No te doy más pistas.
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O los quieres o los odias. Así es el documental de la banda que acabas de escuchar de Nickelback, y en Rock FM les queremos por eso. Acaban de sonar abriendo esta hora de Rock sin pausa. Bueno, bienvenido a este viernes, si acabas de aterrizar. Yo soy Nano Jacuotot, vamos a continuar. Vendrán en nada Extremoduro, The Police, La Policía, Metallica y mucho más. Pero lo primero, voy a ir poniéndolo ya. Una canción muy importante para los Scorpions, porque cuando van a grabar este tema, su cantante Klaus Meine lo pierde todo, es decir, la voz. De repente no puede ni hablar, nódulos en las cuerdas vocales, 2 operaciones, 6 meses de rehabilitación. Nadie sabía si iba a poder volver a cantar. Y mientras él esperaba, un chaval llamado Don Dokken, sí, el que luego fundó Dokken, grabó las demos vocales de la canción que tienes ahora. Klaus Meine se recupera con más fuerza que antes y graba a lo bestia su tema más pinchado en el año 82. No One Like You.

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Metrópolis en Rock FM. Un tema que todos pensamos que era algo muy bonito, pero en verdad habla de una persona que está siendo perseguida de ahí. Estaré detrás de ti de cada respiro que tengas, ¿no? Así que bueno, pero bueno, cuando sacaron la canción, que cada uno haga con ella lo que buenamente quiera. Igual que ocurre con esta canción de los Manic Street Preachers que vamos a escuchar, que yo he descubierto hace poco, que bueno, el título es "Si toleras esto, a tus hijos les va a pasar factura", ¿no? Literalmente. Y en el 98, cuando sacan esto, hablaba de la Guerra Civil Española, de los que miraron para otro lado. Esa fue la inspiración de este tema que vamos a escuchar, que me parece brutal. Lo tuve que revisar en 2-3 webs para decir, a ver si esto es verdad, que me colaí ahora, que puede fallar mucho. Y no, tenía razón, efectivamente. Ellos se basaron en eso para crear la metáfora, y que igual que The Police, pues que cada uno haga lo que quiera con este tema que te pongo en Rock FM.

o no será una noche loca hoy. Veremos a ver, o si no mañana. Bueno, en esta tarde de viernes en Rock FM nos vamos a ir a una crazy, crazy night, a lo bestia, agosto del 91, y la Unión Soviética está a semanas de desintegrarse. Hay un golpe de Estado fallido en Moscú, en Yugoslavia ha empezado la guerra, bueno, la historia nos la sabemos. Y Metallica saca el disco más vendido de su historia, el Black Album. Un mes después tocan en el aeródromo de Tushino, a las afueras de Moscú, para entre 500.000 y 1.000.000 de personas. Era tanta gente que era difícil de decir cuánto público estuvo allí. De hecho, los soldados del Ejército Rojo, enviados para controlar un poco lo que estaba ocurriendo, se quitan las chaquetas y se ponen a cabecear con el resto del público. Brutal. Y pues el mundo se estaba cayendo y Metallica estaba ahí tocando The Unforgiven como parte de esa trilogía que fueron sacando en discos posteriores. Así que de esa Crazy Crazy Night recordamos esta canción.

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0: De la mano del Starman de Bowie, terminamos otra hora de rock sin pausa aquí en nuestras vidas en Rock FM, pero no te preocupes porque nos queda una más juntos y van a llegar en nada. ACC, los Eagles y los Ramones, tú y yo y esa gente. Tú imagínate una casa rural con esa formación, aunque igual la factura y habría que avisar a los vecinos de la que íbamos a montar.
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Así arde esta hora de Rock sin pausa, la última que vamos a pasar juntos en este viernes. Y lo de arde tiene un sentido porque en un día como hoy, pero de 1955, nació en el barrio de Chamberí de Madrid, aunque se crió en Carabanchel, el tío que lleva el rock al castellano antes de que eso pareciera posible. Juan Antonio Cifuentes Lasso, para el resto del mundo, Johnny de Burning, que fundó la banda en La Lipa en el año 74 junto a Pepe Risi y Toño Martín, cuando aún la verdad es que había que explicar qué era el rock en este país, y es que te digo que todavía seguíamos con el yugo franquista. Burning fue uno de los primeros en demostrar que el idioma pues no era una barrera sino una ventaja. Jim Dinamita, esos temas que salieron por aquella época y que fueron tan canalleros y demostraron que llevar una chupa de cuero no era mala cosa. 71 años, Johnny, lo celebramos de la mano de este gran tema de tu banda, de Burning.

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Cuervos Negros en Rock FM con una versión de un tema de hace mucho tiempo de Otis Redding. Bueno, me he puesto a pensar en armas, pero en armas me vas a entender en el buen sentido de la palabra. Por ejemplo, la Fender Stratocaster de Jimi Hendrix, la Les Paul negra de Slash, la Flying V de Angus Young, el bajo de Roger Glover que abre el Smoke on the Water que escucharemos en muy poquito, o por ejemplo las manos de Keith Moon en la batería de los Who, la voz de Freddie Mercury, el piano de Billy Joel con el que hemos abierto nuestra tarde juntos, ¿no? Pues eso son armas en el mundo del rock. Bueno, pues todavía me faltarían unas 15 para completar las 21 armas a las que le cantan Green Day en Rock FM.

Y terminamos hablando del Machine Head, Nuestra Semana Juntos, el disco que, el que vamos a sacar, el tema que viene ahora, Machine Head de Deep Purple, grabado en el 71 en los pasillos del Gran Hotel de Montreux. Bueno, realmente los pasillos no, en el estudio móvil de los Rolling Stones, que estaba aparcado en la calle, y utilizaron colchones como paneles acústicos, dormían allí. John Lord contaba que el hotel era un lugar amenazador, frío y húmedo, con techos altos, pasillos resonantes. Eso no es rock and roll, y si querías grabar rock and roll, pues al final dormían en el estudio móvil ahí fuera, pese a que pagaban las habitaciones. Y lo que grabaron allí fueron muchas canciones, pero al final habían acordado que faltaba una, ¿no? Si le dijeron 8 a la discográfica, tenían 7, imagínate. Pues esa octava fue la que les dio a conocer por el mundo entero.

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0: segundos para llegar a las 6 de la tarde y aprovecho para despedirme un homenaje al Gruta 77, esa sala de rock de nuestro país que ha comunicado hoy que cerrará sus puertas este diciembre. Después de 26 años, más de 5.100 eventos programados y un sitio mítico donde tantas noches hemos acabado. Anoche el Gruta me salvó la vida, tantas veces hemos dicho. Bueno, pues un saludo al Indio que ha estado siempre ahí al pie del cañón y en Rock FM, quédate que la fiesta continúa como siempre y mañana a las 9 nos escuchamos aquí con el garito de Alex Clavero, el Franco Tirarroc.
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Bienvenidos, bienvenida a Rock FM Motel, noche de viernes. Eso significa mucha música, mucho rock and roll y dos grandes estrenos en exclusiva que tengo preparados desde Madrid y desde Cádiz para que los puedas disfrutar por primera vez en la historia en Rock FM Motel. Talento emergente que inunda estas últimas horas del viernes y que, por supuesto, estoy muy, pero que muy orgulloso de que nos hayan hecho este regalo ambas bandas. Antes, arrancamos con muy buen rollo, el que siempre transmiten los Doobie Brothers en Rock FM Motel.

Es el sonido de Queen en este principio de noche del viernes en Rock FM Motel. Al final, cuando me toque cerrar las puertas, te haré un regalo, y es la nueva canción que nos ha mostrado Roger Taylor, batería de los Queen. Pero antes me vengo aquí hasta dentro de nuestras fronteras, porque en el 92 se publicaba un disco exquisito, un disco que di muchas vueltas por entonces y que en el siglo XXI he seguido escuchándolo. Muy deficiente, los Platero nos servían en bandeja grandes himnos para la historia de la música, como El Roce o Este No Hierve Tu Sangre. Muy atento, muy atenta a la letra que nos cuentan, por supuesto, los Platero, en este muy deficiente que suena ya en Rock FM.

0: Grandes nombres propios en esta noche de viernes 12 de junio, grandes cumpleañeros, grandes nacimientos, que enseguida paso a detallarte en Rock FM Motel.
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Rock FM Motel, es de ley hacer un homenaje a los grandes nombres de la historia de la música, los que no están y los que continúan con nosotros. De los primeros, John Wheaton, nacía en un 12 de junio de 1949, King Crimson, Roxy Music, Brian Ferry, Uriah Heep, Wishbone Ash, bajista, cantante, absolutamente genio de la música que se nos iba en 2017. Dos años después, en el 51, nacía Brad Delp, el que fuera vocalista y frontman de los grandísimos Boston, encima de los escenarios, defendiendo el grandísimo catálogo de los Burning, nuestro amigo Johnny Cifuentes. Johnny Burning, feliz cumpleaños desde Rock FM Motel.

0: Amigo, amiga de Rock FM Motel, ha llegado el momento de vestirnos de gala, bajarnos a la sala de fiestas de esta humilde morada y estrenar dos canciones, dos singles, dos pedazos de himnos que nos brindan dos bandas españolas, sí, muy de aquí. 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

Rock FM Motel, ha llegado el primer gran momento de la noche. Lo sirven cuatro hermanos. Si no estuviste muy al loro el viernes pasado, te lo recuerdo. Banda Interferencias de Las Rozas, la localidad madrileña. Cuatro hermanos con un fichaje a la batera. Estuvimos disfrutando de su primer single, de lo que será su primer disco, la semana pasada. Bien, hoy tengo entre mis manos, para estrenarlo mundialmente, su segundo single. Antes de cerrar el bar, se llaman Interferencias, como te digo, son cuatro hermanos y agradezco muchísimo este regalo que me acaban de hacer, porque disfruto con ellos de lo lindo y quiero que tú lo hagas también. Esta noche en Rock FM Motel, sonando en exclusiva, antes de cerrar el bar, Interferencias en el motel.

Amigos del motel, segundo gran momento tras el estreno de Interferencias, esos cuatro hermanos de Las Rozas, Madrid, llega el estreno de Suso Díaz and the Appaloosas. Esta banda gaditana viene pisando muy pero que muy fuerte y me han regalado su segundo single de adelanto de lo que será su próximo disco. Tras sus trabajos anteriores y haber girado a lo largo y largo de países como Estados Unidos, Suecia o Alemania, inician una nueva andadura. El grupo ha roto con el sonido anterior y vienen muy eléctricos y crudos, fundamentándose en el blues y la americana, y con la sombra de Dylan, la sombra alargada, y de Van, ahí es nada, encima de ellos. Primer single, Long Run. Lo escucharemos más adelante en Rock FM Motel. Segundo single, hoy suena por primera vez en la historia este Spirits of the Wine. Son Suso Díaz and the Appaloosas. Y además les deseo lo mejor, ya que han tenido que retrasar la salida del disco por un incendio en casa de Suso. Están confirmados para el Huercasa Country Festival en este 2026, así que si vas, no te pierdas Suso Díaz and the Appaloosas estrenando su segundo single, Spirits of the Wine, a nivel mundial en Rock FM Motel.

0: Mucho ojito, amigos, amigas de Rock FM Motel, queridos huéspedes, porque Nano Jacotot ya hay uno de los grandes años bajo el brazo para analizar 1987. En unos minutos nos metemos de lleno con este pedazo de año para la música en Rock FM Motel.
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0: Rock FM Motel, noche de viernes, noche de rock and roll. Ya sabes que en esta última hora siempre aparece Nano Hakutot, nuestro grandísimo compañero, para analizarnos un año. Hoy toca el 1987 y ya tengo por aquí a Nano. Nano, ¿qué tal?
1: Bien, de viernes siempre bien, siempre bien. Y año gordo, 87. Lo primero, vamos a la jungla, porque todo el mundo conoce el 87 como el Appetite for Destruction, porque es uno de los discos debut más bestias de la historia. Vamos a hablar de la mítica portada, ¿no?, que fue censurada. Está buscando ahora, si quieres, la original del año 87, que sale un robot violador diseñado por Robert Williams, una cosa muy rara, pues vale como 200-250 pavos. Si quieres la versión de Amazon por 20, la tienes. Pero bueno, las que están censuradas de la época es muy conocida. Bueno, el disco debut de Guns N' Roses, se sabe la historia, canciones como Sweet Child O' Mine, Welcome to the Jungle, Paradise City o Night Train, que a mí me parece una canción muy molona, que habla de un vino barato del que compraban abajo de donde tenían el piso alquilado, porque era pues el calimocho suyo, ¿no?, un poco. Uh-huh. Y así es como se pillaban la fiesta. Luego, dejamos a un lado a Guns N' Roses, tenemos por ejemplo el Tunnel of Love de Bruce Springsteen, no confundir con el de Dire Straits, que llama la atención porque lo peta con Born in the USA, como hablamos ya, y decide hacer un disco más introspectivo, lejos del rock de estadio y demás, y saca un disco con el Brilliant Disguise, el Tunnel of Love. Son canciones bonitas para otra cosa, pero bueno, para mí está bastante bien. Y
0: el Brilliant Disguise, ¿eh?
1: Sí, fue banda sonora también de una película, yo creo, ¿no?, que le ayudó mucho.
0: Muy buen tema.
1: Y en esta línea, ¿no?, que mientras el hard rock se desmadraba en Los Ángeles, que ahora iremos a hablar de Motley Crue, pero antes, saca el Joshua Tree U2, que es un discazo brutal, que tiene pues donde Where the Street Have No Name, With or Without You, I Still Haven't Found What I'm Looking For. Y a mí me parece muy curioso en esta época que imitan a los Beatles. Cuando graban el videoclip de Where the Street Have No Name, pues se ponen en una azotea en Los Ángeles, pues claro, los Beatles en Gran Bretaña, ellos en Los Ángeles, y provocando un caos absoluto de... Vamos, que no avisaron. Hicieron un caos brutal que tuvo que ir la policía a decirles hasta aquí, no podían...
0: No, a los Beatles también les echaron los Bobbies de Londres,
1: claro, pues igual.
0: En la azotea de Apple Records,
1: ¿sabes? Pues mira, igualito, no me acordaba yo. Y también tenemos discos, bueno, aquí es uno de los momentos, yo creo, de superación más grandes del rock, que es la histeria de Def Leppard, porque bueno, Rick Allen es conocida que se estrella con un Corvette, pierde el brazo y le da a la banda la opción de que ellos sigan sin él o que le esperen. Entonces consigue tocar con una batería readaptada solo con un brazo, que el brazo izquierdo lo que hace es, tiene unos pedales que pues asemejan a todo lo que haría con dicho brazo. Uh-huh. Y el disco se iba a llamar Instinto Animal, pero había tanta histeria colectiva de si iban a ser capaces o no de sacar el disco, que por eso se llama Histeria, y tiene el disco pues el Love Bites, Pour Some Sugar on Me, Rocket. A mí me parece un álbum muy muy bestia, pero lo bestia fueron
0: buenos discos, ¿eh?, en el 87.
1: Pues va a ser la primera de Roddy, no sé si me vas a echar la bronca, que pongamos un tema que no es de este álbum, o sea, de este año.
0: Pero si hay motivo, vale.
1: Sunset Strip, los Motley Crue sacan el disco Girls, Girls, Girls, lo petan, número 2. Es verdad que era muy difícil conseguir números 1 en los años 80 porque siempre estaba Michael Jackson por encima. Llegaba el Thriller, llegaba el Bad, que por eso este álbum no llega a número 1. E iban a hacer una gira mundial a lo bestia, pero ¿qué pasa? Que Nikki Sixx se pasa con las adicciones, y se le da, entonces tiene una sobredosis, van a recogerle, y en el tramo desde que le recogen a llevar al hospital se certifica su muerte, de Nikki Sixx. Y entonces como uno de los paramédicos que iban en la ambulancia era muy fan de Motley Crue, le inyecta 2 dosis de adrenalina, algo que en el protocolo no está aceptado, él se despierta. Y esa es la razón de que escriba Kickstart My Heart. Cuando bueno, termina de la ambulancia, bueno, del hospital y toda la farándula, vuelve a casa y escribe la canción contando todo lo que le había pasado. Por eso el inicio de Kickstart My Heart es un poco como si sonara una ambulancia.
0: Inicia en el 87.
1: Exacto, en el 87 ocurre todo.
0: Es cuando le ocurre toda la movida. Claro,
1: y un par de años más tarde...
0: O sea,
1: pues,
0: que hay motivo para pinchar Kickstart My Heart en el 87.
1: Sí, tú me dejas.
0: Porque el germen viene y el nacimiento de la canción en el 87. Fíjate ese médico fan, cómo le salva la vida.
1: Tiene una entrevista a ese médico, ¿eh? Vale, habría que buscarle.
0: A ver si sigue vivo, Nicky Sixx. Sí,
1: sí, que eso sí que es un milagro.
0: Kickstart My Heart sonando Motley Crue en Rock FM Motel.

0: Es el sonido del rock californiano ochentero, el sonido de Motley Crue en Rock FM Motel en esta noche de viernes. Nano, te doy un consejo, escúchate este Kickstand Mahar en la versión maqueta que presentan a Bob Rock, y una vez pasada por el filtro de Bob Rock,
1: la diferencia, ¿no?
0: La importancia que tiene un productor y cómo suena la maqueta y cómo suena el producto final.
1: Ya impresionante. No solo con sus agendas y con cómo eran estos, ya era importante con el tema del sonido.
0: Impresionante el trabajo de Bob Rock en este Kickstand Mahar.
1: Vale. Pues me lo apunto para cuando me vaya ahora a tomar algo. Venga, vamos a dejar el rock internacional para entrar en el nuestro. Por ejemplo, Whitesnake regraba Here I Go Again en el 87, que la primera versión es un poco medio-medio y luego ya lo hace muy bien. Se forma Nirvana, se podría decir, porque Kurt Cobain y Chris Novoselic deciden hacer una banda, utilizan un montón de nombres, entre ellos Skid Row, pero claro, ya habían utilizado otras dos bandas como para meter una tercera. Y ya decidieron llamarse Nirvana a finales del 87. Alice Cooper deja el alcohol por un tiempo, saca una gira muy bestia, pero querían cancelar sus conciertos por toda la teatralidad, era tan buena que, claro, pensaban que era un escenario muy gore. Y hablando de gore, yo no soy muy del death metal, pero como apunte, decirte que Chuck Schuldiner saca el disco debut de Death, ¿no? Considerado el año cero y la piedra angular del death metal. A mí esto no me gusta mucho a nivel gusto, pero tiene su público y su historia dentro del rock. Uh-huh. Y ahí está Death. Entonces nos vamos a lo nuestro. 1987, rock en español. Debutan los Héroes del Silencio con el disco homónimo. Mucha gente le llama el Mar No Cesa. Es un EP, más que un LP. Y pues aquí tienes un poco la imagen de Bunbury, la canción Héroe de Leyenda, que se le ve ahí con su voz demostrando toda la propuesta que tenía. Loquillo saca Mis Problemas Son las Mujeres, no, Mis Problemas con las Mujeres, que es un disco donde sobre todo es conocida La Mataré, que creo que en la gira esta en la que está ahora, creo que la está tocando.
0: Lo ha rescatado hace años ya, ha hablado largo y tendido sobre ello, incluso Sabino Méndez, que es el compositor de La Mataré, y bueno, ya han contado cómo componen esa canción a través de un tipo que accedió al camerino y al final surgió cómo trataba ese tipo ahí dentro de cómo contaba la historia a las mujeres, pues surgió esa letra, ¿no?
1: Sí, pero vamos, bien, yo creo que la gente en los conciertos sabe perfectamente por qué se escribió ese tema, como bien dices. Luego un Robin Hood Iniesta en el año 87 se pasa el año reclutando músicos en las calles de Plasencia y dando forma a lo que serían los primeros ensayos de Extremo Duro, ¿no? Fue creando grupos, ya hablamos el año pasado que dejó una medio banda que tenía, no me acuerdo el nombre, pues ya se podría decir que el proto Extremo Duro se da en el 87. Aunque llegando a la anarquía a la FM, yo creo que en cuanto al punk rock de nuestro país, se saca el disco, que es el No Somos Nada, consolidando a Evaristo como los cronistas más ácidos, más corrosivos, más duros de este país. Y el tema, pues que da nombre al disco, se convierte, yo creo que en el himno contestatario de los 80, de los 90, y hoy si la ponemos, pues todo el mundo sabe qué hay detrás.
0: Tremendo este disco y esta canción, que da nombre perfectamente.
1: Es un disco larguísimo, ¿eh?
0: Sí.
1: Me he puesto a mirar la canción.
0: Las canciones de Evaristo y de La Polla son de...
1: Son cortas, claro, pero no sé si tiene veintitantas canciones.
0: 21. Estoy viendo ahora mismo y sí, viene ahí. Se arrancan, ¿no? O abren el disco con No Somos Nada. Así que con ellos, con Evaristo, con La Polla, te despedimos. Te esperamos la semana que viene, Nano.
1: 88. Cuidado con eso.
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Bien, amigo, amiga de Rock FM Motel, ha llegado el momento de despedirnos, de echar el cierre. El domingo te espero a partir de las 9 de la mañana en Rock FM. Me despido y lo hago con el nuevo disco de Roger Taylor, el séptimo de estudio en solitario, titulado Violence Insane in a Beautiful World. Es, como te digo, el séptimo desde 1977 y el primero en salir tras 5 años de sequía, tras su último disco, Outsider, del año 2021. Se lanzará el 18 de septiembre y hoy tienes este primer single de adelanto titulado Come On, Summer, It's Party Time. Tremendo el proyecto de Roger Taylor, que te va a dejar un poco anonadado o anonadada, como me dejó a mí la primera vez que lo escuché, pero quiero compartirlo contigo. Así que con él, con Roger Taylor de Queen, me despido hasta el domingo a las 9. Abrazos, besos y mucho disfrute y rock and roll en este fin de semana del Tío Contreras. Hasta el domingo desde Rock FM Motel.

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